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0: 7 de la tarde con 46 minutos.
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0: 8 de la tarde con 39 minutos.
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0: 8 de la tarde con 48 minutos.
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0: poquito, ahí nomás.
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0: 9 de la noche con 42 minutos.
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0: 10 de la noche con 35 minutos.
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0: 11 de la noche con 27 minutos.
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0: 12 de la noche con 17 minutos.
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0: mañana con 9 minutos.
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0: 2 de la mañana con 3 minutos.
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0: 2 de la mañana con 58 minutos.
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0: 3 de la mañana con 55 minutos.
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0: de la mañana con 51 minutos.
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0: con 42 minutos.
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0: acá, ¿en serio que se acabó ya?
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0: 6 de la mañana con 40 minutos.
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0: 7 de la mañana con 18 minutos.
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La canción en esta mañana de radio es interpretada por Ana Gabriel. Buenos días, enamorados, románticos y despechados, porque acá sonamos lo mejor de la música popular, lo mejor de la música romántica. Buenos días, buenos días, buenos días. Edison La Tortuga es el que está aquí en esta hora, llevándole a todos ustedes esos éxitos musicales hasta su hogar, hasta donde quiera que usted se encuentre, disfrutando de la frecuencia 892. Edison La Tortuga es mi nombre. Y hola, hola, hola. ¿Cómo están? ¿Cómo los trata la vida? ¿Bien o no? Espero que estén bastante bien donde la vida nos sonríe y nos da una nueva oportunidad. En el domingo son las 9:36. Más de uno todavía por ahí durmiendo después de la parranda de anoche. Sí, sí, más raro. Más raro. Hay más de uno por ahí que andaba en la parrandita de anoche. Un saludo para todos ustedes. Saludo porque hasta las 10 nos faltan 24 minutos para terminar este espacio de popular.

Valle y Romántica del Domingo, Popular y Romántica del Domingo, a través de la radio. Esto acá es una, mejor dicho, una cosa de locos, donde sonamos lo mejor de la música para enamorar, pero también para desenguayabar, para despechar, en fin. ¡Buenos días! Ahí está Fernando Urbano tocando su éxito entre el amor y el trago, mi madre. Eso todos entienden, pero de qué manera. ¡Buenos días! Saludito especial. Bienvenidos a la programación de este domingo. A las 10, una horita loca, divertida, parchada, para que nos encontremos todos hasta las 11, donde hay transmisión de la Santa Misa.

0: A las 10 de la mañana nos encontramos con la música crossover, alegre y divertida del modo fin de semana. Como siempre lo hacemos todos los domingos ahí en ese. A las 10 estaré con el en vivo a través de la cuenta del DJ Maloco también para que nos interactuemos por allí. Así que esto es una mañana de buen contenido generado por la radio de ustedes y para ustedes y con el DJ Maloco.
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0: Bueno, y así iniciamos, muchachos, esa hora divertida para ya, más que todo dedicada hoy a los clásicos del reggaetón, para los que están ahí descansando, juiciositos en casita. Me presento, Edison Atertúa mi nombre.
1: Atertúa.
0: Señores.
1: Porque se habla, murmura, raja y chismosea. Él es el Digi más loco del planeta.
0: Eso dice. Bueno, bienvenidos a todos ustedes a este flow. Hoy vamos a tener un flow de blow. Hey, muchachos, a los que se madrugan, juiciosos a hacer tareas, así que hay más de uno, porque mañana retorna. Muchos retornan mañana para sus estudios y están atrasados, no saben, deben la tarea, que se fueron a farrear anoche, que no sé qué, que no sé cuándo, que no sé dónde. Pero ahí estamos. Ahí estamos, llevándole a todos ustedes esos éxitos musicales, clásicos. Esto es más que todo para los que ya están tipo universidad, ¿sí me entienden? Como que ya en su último semestre. Pues son éxitos que ya están viejitos y que estamos desempolvando. Desempolvando por aquí. En el DJ más loco, bienvenidos todos ustedes al fin de semana, recordando clásicos, a los que de pronto no los conocieron y quieren recordar los clásicos, a la nueva generación, como se dice, a la generación de la salchipapa, así les a la, sí, generación de la salchipapa, muchachos. Listo, bienvenidos ustedes también a este espacio. Y vamos a estar recordando los clásicos del dembow, cuando se hacía música, mejor dicho, de esa que nunca se va a ir, siempre se va a quedar con nosotros. Esta es la horita entonces, hasta las 11 de la mañana, donde vamos a desempolvar, muchachos, a desempolvar. Daddy Yankee, su canción es titulada Mírame, un clásico más, un palazo más.
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0: Es el DJ Maloco del planeta y está con ustedes en ese escenario de solo clásicos, muchachos. Palazos en el género urbano. Esos que movieron a más de uno. Fin de semana.
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2: 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Ahí está Arcángel. Oiga, este muchacho se lanzó justamente en el auge del reggaetón. Despegó como una plumita ayer. Para arriba, para arriba. Y Arcángel sigue mandando los escenarios. Porque con su y viene contagiando a una ese público al de salchipapa, sí.
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Ah, eso está muy roleado. Está muy roleado. Bien, las 10:22. 10:22. Estamos súper porjoitos. En un relajo, sino que no está hostigante, no está saturado. Ah, macano. Con unas rolitas chéveres, vea. Hey, muchachos. Vale, pues que esto se empieza a componer.

0: Hey muchachos, hoy el clima en Angostura anda como allá, vamos a mirar. Dice que 21 grados centígrados nos acompaña y puede sentir una sensación hasta de 25 en la piel. O sea, está ardiendo. Las probabilidades de lluvia siguen comprometiendo nuestra tarde, ya eso de las 3 y 4 promedio. Lluvias sectoriales seguirán acompañándonos toda la tarde. Luego escapa por ahí tipo 7, 8 de la noche y en la madrugada vuelve la agüita. Aunque el pronóstico para el día de mañana lunes se muestra un poco soleado para todo el día, probabilidades de lluvias mínimas. El martes ya un poco más con nubes, menos agua, pero muchas nubes. Y lo mismo que miércoles, jueves y viernes se torna más soleado, menos nubes. Así anda el pronóstico, enredado, como raro, como bueno, para traer pestecitas y cositas raras, ¿no? Los conductores también se dirigen hacia otros municipios o llegan al nuestro con la radio. El fin de semana, los muchachos haciendo tarea y nosotros desempolvando más bueno. Y lo mejor de los clásicos. Vea, ¿quién no perrió con ese? Vea, cuando salió, vea, escuche. ¿Ah? Él es el señor Daddy Yankee junto a Randy. Espere, yo busco el original. Esos son clásicos, pero buenos. ¿A dónde estará el original? Vamos a ver si por aquí está para que eso suene bueno. Yo veo. Ah, ¿vio? Usted la recordó. Qué bonito recordar. A través del fin de semana en 892.
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Daddy Yankee. Es más de todos los tiempos, ya tú lo sabes. Hey, así es como vamos avanzando esta mañana, porque también pensamos en nuestro público joven, o en el que ya no está joven, pero recuerda. ¡Sí! ¡Ahí estamos con los palos! ¡Ah, más bueno! ¡Otra! ¡Listo! House of Pleasure.

0: Esto es mucho dembow para esa mañana, para iniciar el domingo. Si no le contesto, si no le contesto.
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Esta es Onda Masacre Música. Oigan, las 10:55. Un placer grande haberlos acompañado. No se desconecten de la radio porque ahorita a las 11, transmisión de la Santa Misa, Templo Parroquial San José del Municipio de Angostura, Tierra Beato Padre Marianito, el templo, que ahorita va a ser el enlace con nosotros. Dios los bendiga, los quiero un montón. Espero hayan disfrutado también este público amante a este género, porque Angostura Estéreo piensa en todos y cada uno de ustedes. Edison La Tortuga fue el que estuvo en el Master. Gracias a los que en TikTok, en la cuenta de TikTok, me estuvieron ahí. Gracias, mis muchachos, se les quiere un montón. Y me despido. Ustedes son los mejores, son la razón de ser de esta radio. Nunca se despeguen. Me voy a despedir con un excelente clásico, y es de Niga, un artista que también desapareció pero que dejó un lindo legado. Chao, chao, porten bien, juiciosos. Chao.

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Bienvenidos.

Hermanos, sean todos bienvenidos a esta celebración eucarística. Hoy la palabra de Dios nos invita a contemplar el rostro de un Dios misericordioso que perdona nuestras faltas y nos llama a hacer lo mismo con nuestros hermanos. El libro del Eclesiástico nos exhorta a abandonar el rencor y la venganza. San Pablo nos recuerda que nuestra vida pertenece al Señor y en el Evangelio Jesús nos enseña que el perdón no puede tener límites ni llevar cuentas. Celebrar la Eucaristía es encontrarnos con Cristo, quien nos ofrece gratuitamente su misericordia y nos invita a convertirla en una forma concreta de vivir nuestras relaciones. Dispongamos nuestro corazón para escuchar su palabra y pidamos la gracia de reconocer cuánto hemos sido perdonados por Dios para aprender también nosotros a perdonar de corazón. Oramos en la Sagrada Eucaristía, en acción de gracias al Padre Marianito por los favores recibidos, intención de Jairo Antonio Villa, por la salud de Leontina Restrepo, Trinidad Villa, por las intenciones de la empresa J&Y, las intenciones de Josué y Edilma. Acción de gracias al Padre Marianito, intención de la familia Incapié Piedraíta. Con alegría y espíritu de reconciliación, participemos de esta celebración.

Muy buenos días. Bienvenidos a la celebración de la Eucaristía en el domingo, día del Señor, día de la Iglesia, día de la comunidad. La Eucaristía que el párroco preside y ofrece por la comunidad que se le ha encomendado. Oramos por nuestros hermanos enfermos, por nuestros campesinos, por nuestras familias, por todos los que se encomiendan a nuestras oraciones, por los peregrinos que hoy han venido al santuario del Padre Marianito a pedir, a agradecer su intercesión, por la paz y la tranquilidad de nuestro pueblo. En el nombre del Padre, y del Hijo, y del Espíritu Santo. Amén. La gracia de nuestro Señor Jesucristo, el amor del Padre y la comunión del Espíritu Santo estén con ustedes. Hermanos, al comenzar esta celebración eucarística, regalémonos un momento de silencio y con humildad reconozcamos nuestros pecados y pidamos perdón. Señor, ten misericordia de nosotros. Muéstranos, Señor, tu misericordia. Dios Todopoderoso, tenga misericordia de nosotros, perdone nuestros pecados y nos lleve a la vida eterna.

Alabemos y glorifiquemos a la Santísima Trinidad diciendo: Gloria a Dios en el cielo y en la tierra paz a los hombres que ama el Señor. Te damos gracias, Señor Dios, Rey Celestial. Señor Hijo Único Jesucristo, Señor Dios, Cordero de Dios, Hijo del Padre, tú que quitas el pecado del mundo, tú que quitas el pecado del mundo, tú que estás sentado a la derecha del Padre, porque solo tú eres santo, solo tú, Altísimo Jesucristo. Amén. Oremos. Dios creador y dueño de todas las cosas, mira con bondad a tu pueblo y para que sintamos el efecto de tu amor, concédenos servirte con sinceridad de corazón. Por nuestro Señor Jesucristo.

0: Nos vamos a sentar, estamos atentos a la palabra de Dios.
1: Lectura del libro del Eclesiástico. Rencor e ira también son detestables, el pecador los posee. El vengativo sufrirá la venganza del Señor, que llevará cuenta exacta de sus pecados.

0: los posee. El vengativo sufrirá la venganza del Señor, que llevará cuenta exacta de sus pecados. ¿Quién perdonará sus pecados? Piensa en tu final y deja de odiar. Acuérdate de la corrupción y de la muerte, y sé fiel a los mandamientos. Acuérdate de los mandamientos y no guardes rencor a tu prójimo. Acuérdate de la alianza del Altísimo y pasa por alto la ofensa. Palabra de Dios.
1: Te alabamos, Señor.
2: El Señor es compasivo y misericordioso, lento a la ira y rico en clemencia.
1: El Señor es compasivo y misericordioso, lento a la ira y rico en clemencia.
2: Bendice, alma mía, al Señor, y todo mi ser a su santo nombre. Bendice, alma mía, al Señor, y no olvides sus beneficios.
1: El Señor es compasivo y misericordioso, lento a la ira y rico en clemencia.
2: Él perdona todas tus culpas y cura todas tus enfermedades. Él rescata tu vida de la poza y te colma de gracia y de ternura.
1: El Señor es compasivo y misericordioso, lento y rico en clemencia.
2: No está siempre acusando, ni guarda rencor perpetuo. No nos trata como merecen nuestros pecados, ni nos paga según nuestras culpas.
1: El Señor es compasivo y misericordioso, lento a la ira y rico en clemencia.
2: Como se levanta el cielo sobre la tierra, se levanta su bondad sobre los que le temen. Como dista el oriente del ocaso, así aleja de nosotros nuestros delitos.
1: El Señor es compasivo y misericordioso, lento a la ira y rico en clemencia.
3: Lectura de la carta del apóstol San Pablo a los Romanos. Hermanos, ninguno de nosotros vive para sí mismo y ninguno muere para sí mismo. Si vivimos, vivimos para el Señor. Si morimos, morimos para el Señor. Así que, ya vivamos o ya muramos, somos del Señor. Pues para esto murió y resucitó Cristo, para ser Señor de muertos y vivos. Palabra de Dios.
1: Te alabamos, Señor.

0: ¿cuántas veces tengo que perdonarlo? ¿Hasta 7 veces? Jesús le contesta: no te digo hasta 7 veces, sino hasta 70 veces 7. Por eso se parece el reino de los cielos a un rey que quiso ajustar las cuentas con sus criados. Al empezar a ajustarlas, le presentaron uno que debía 10,000 talentos. Como no tenía con qué pagar, el Señor mandó que lo vendieran a él con su mujer y sus hijos y todas sus posesiones, y que pagara así. El criado, arrojándose a sus pies, le suplicaba diciendo: ten paciencia conmigo y te lo pagaré todo. Se compadeció el Señor de aquel criado y lo dejó marchar, perdonándole la deuda. Pero al salir, el criado aquel encontró a uno de sus compañeros que le debía 100 denarios y agarrándolo lo estrangulaba diciéndolo: págame lo que me debes. El compañero, arrojándose a sus pies, le rogaba diciendo: ten paciencia conmigo y te lo pagaré. Pero él se negó y fue y lo metió en la cárcel hasta que pagara lo que debía. Sus compañeros, al ver lo ocurrido, quedaron consternados y fueron a contarle a su señor todo lo sucedido. Entonces el señor lo llamó y le dijo: siervo malvado, toda aquella deuda te la perdoné porque me lo rogaste. ¿No debías tú también tener compasión de tu compañero como yo tuve compasión de ti? Y el señor, indignado, lo entregó a los verdugos hasta que pagara toda la deuda. Lo mismo hará con ustedes mi Padre Celestial si cada cual no perdona de corazón a su hermano. Palabra del Señor. Cuentan que un hombre llevaba muchos años guardando una herida contra otra persona. Cada vez que hablaba de ella decía: yo no le deseo ningún mal, pero jamás voy a olvidar lo que me hizo. Pasaron los años y alguien le preguntó: ¿todavía estás enojado con esa persona? Él respondió: sí. ¿Y ella sabe que tú sigues sufriendo por lo que pasó? No, hace muchos años que ni siquiera hablamos. Entonces aquella persona le dijo: llevas años sufriendo tú solo por una deuda que el otro quizás ya ni recuerda. Hermanos, a veces eso hacemos nosotros con el resentimiento. Seguimos pagando nosotros una deuda que queremos cobrarle a otro. Por eso el Evangelio de hoy es tan actual. Vivimos en una época de divisiones, de rencores, de rabias, de divisiones, pero el Señor quiere que entremos en la dinámica de la corrección fraterna, del perdón y de la reconciliación. Por eso, ante la realidad de que las relaciones se resquebrajan y se deterioran, Pedro le pregunta a Jesús: Señor, si mi hermano me ofende, ¿cuántas veces tengo que perdonarlo? ¿Hasta 7 veces? Pedro cree que está siendo muy generoso, pero Jesús le responde: no te digo hasta 7 veces, sino hasta 70 veces 7. Esto lo hemos interpretado como que el perdón se debe ofrecer siempre. Jesús no está hablando de hacer cuentas, de llevar cuentas. Jesús nos está diciendo que no convirtamos el perdón en una cuenta. ¿Por qué? Porque nosotros sí llevamos cuentas. Recordamos quién nos hizo daño. Recordamos lo que nos dijeron. Recordamos cuándo ocurrió. Y aunque hayan pasado muchos años, todavía podemos decir: no se me olvida, yo me saco la espinita. Cuando tenemos estos pensamientos, el Evangelio nos pone frente a un espejo. Jesús cuenta la historia de un hombre que tenía una deuda enorme. No podía pagarla, pero el rey tuvo compasión y le perdonó toda la deuda. Después, aquel mismo hombre encuentra a otro que le debía muchísimo menos y en lugar de tener compasión, le exige que le pague. ¡Qué contradicción! Acaba de recibir misericordia y no sabe ser misericordioso. Y quizás Jesús nos está preguntando hoy, a cada uno de nosotros, ¿no te pareces tú alguna vez a ese hombre? Porque nosotros venimos a Dios y decimos, Señor, perdóname, y Dios nos perdona. Venimos al Señor y le decimos, Señor, dame otra oportunidad, y Dios nos la da. Volvemos a caer y volvemos a pedir misericordia, y Dios sigue teniendo paciencia con nosotros. Pero después miramos al hermano y decimos, a ese no le perdono ni por el chiras. Es que lo que me hizo no tiene perdón. La primera lectura nos recuerda, perdona la ofensa a tu prójimo. ¿Cómo puede pedir al Señor que lo sane quien guarda rencor? ¿Cómo puede pedir al Señor que lo sane quien guarda rencor? ¡Qué pregunta tan fuerte! ¿Cómo pedirle a Dios que sane mi corazón si yo mismo sigo alimentando la herida? ¿Cómo pedirle a Dios que me quite la tristeza si yo no suelto el motivo de la tristeza? ¿Cómo pedirle a Dios que me ilumine si yo quiero seguir en la oscuridad del rencor? ¿Cómo pedirle a Dios que sane a quien guarda rencor? Esto es importante, pero tenemos que decir que perdonar no significa decir que lo que nos hicieron estuvo bien, bajo ningún pretexto. No significa permitir que alguien siga haciéndonos daño, tampoco. En el ámbito del perdón es necesario poner límites, es necesario tomar distancia, es necesario buscar justicia, pero no por nuestras propias manos ni a la sombra de lo ilegal. Podemos hacerlo sin odio y podemos decir, lo que hiciste estuvo mal y me hiciste daño, pero no quiero pasar toda mi vida viviendo con rencor. Eso es comenzar a perdonar. Ahora, pensemos en nuestra familia, pensemos en nuestra vida, pensemos en nuestra comunidad. Quizás este evangelio toca hoy alguna herida familiar, un hermano con quien no hablamos, un hijo distante, un padre que nos hirió, un matrimonio que lleva años cargando una ofensa y quizás todos están esperando que el otro dé el primer paso. Y si hoy Dios te pide que el primer paso lo des tú, tal vez no podamos solucionar toda la historia, pero podemos comenzar con una llamada, con una oración, con un perdóname de corazón, con un te perdono sincero o simplemente diciendo, Señor, pongo esta persona en tus manos, sana mi corazón. Alguien podrá decirme, Padre, ¿y si todavía no puedo perdonar? Entonces, dile sinceramente a Dios, Señor, todavía me duele, todavía no puedo, pero quiero aprender a perdonar. Señor, todavía me duele, todavía no puedo, pero quiero aprender a perdonar. Esa oración ya es un comienzo, porque el perdón es un camino. Y recordemos algo fundamental. Nosotros perdonamos porque primero hemos sido perdonados. El Salmo nos dice: el Señor es compasivo y misericordioso. Ese es nuestro Dios, un Dios que no nos trata como merecen nuestros pecados, un Dios que nos da otra oportunidad, un Dios que desde la cruz nos enseña a decir: Padre, perdónalos. Hermanos, hoy Jesús nos invita a dejar de llevar cuentas. Hoy el Señor nos invita a dejar de alimentar el resentimiento. Hoy el Señor nos invita a recordar cuánto Dios nos ha perdonado. Y quizás al salir de esta misa podríamos hacer una sola cosa: pensar en una persona a la que necesitamos perdonar y ponerla delante del Señor. Digamos juntos: Señor Jesús, yo solo no puedo. Dame tu corazón. Sana mi herida. Líbrame del rencor. Y enséñame a perdonar como tú me has perdonado. Amén. Tengan la bondad de ponerse de pie. Hagamos profesión de nuestra fe y digamos: creo en Dios Padre Todopoderoso, nació de Santa María Virgen, fue crucificado, muerto y sepultado, descendió a los infiernos, sube a los cielos y está sentado a la derecha de Dios Padre Todopoderoso. Creo en el Espíritu Santo, la Santa Iglesia Católica, la resurrección de la carne y la vida eterna. Amén. Hermanos, confiando en la misericordia de Dios, que siempre está dispuesto a perdonarnos, presentemos nuestras súplicas diciendo: Señor, enséñanos a perdonar de corazón.
1: Por la Iglesia, para que sostenida por la gracia de Dios, sea siempre testimonio de misericordia, reconciliación y esperanza, y anuncie al mundo el perdón que nace del Evangelio, roguemos al Señor. Por los pueblos y naciones que viven en enfrentamientos, guerras y divisiones, para que Dios suscite corazones capaces de abandonar el odio y abrir caminos de diálogo, justicia, reconciliación y paz, roguemos al Señor.
0: Señor, enséñanos a perdonar de corazón.
1: Por nuestras familias y comunidades, para que sepamos superar el rencor, la ofensa y las heridas del pasado, y aprendamos a perdonarnos mutuamente como Cristo nos ha perdonado, roguemos al Señor.
0: Señor, enséñanos a perdonar de corazón.
1: Por quienes llevan en su corazón heridas profundas, por quienes han sido ofendidos, rechazados o abandonados, para que encuentren consuelo, fortaleza y personas que les ayuden a caminar hacia la sanación y el perdón, roguemos al Señor.
0: Señor, enséñanos a perdonar de corazón.
1: Por nuestra comunidad reunida en esta Eucaristía, para que la palabra que hoy hemos escuchado transforme nuestro corazón y nos ayude a no llevar cuentas del mal recibido, sino a vivir con misericordia y fraternidad, roguemos al Señor.
0: Señor, enséñanos a perdonar de corazón. En un momento de silencio, cada uno preséntele su intención al Señor.

Padre misericordioso, escucha las súplicas que te presentamos y danos un corazón semejante al de tu Hijo, capaz de perdonar y de amar sin medida. Por Jesucristo nuestro Señor. Vamos a sentar y cantamos.

Oren, hermanos, para que esta Eucaristía que estamos celebrando sea agradable a Dios Padre Todopoderoso. Dios, autor de la vida, sé propicio a nuestras súplicas y recibe con bondad la ofrenda de tus hijos,

El Señor esté con ustedes. Levantemos el corazón. Demos gracias al Señor nuestro Dios. Te damos gracias, Señor, Dios nuestro y Padre Todopoderoso, por medio de Jesucristo, y te alabamos por la obra admirable de la redención. Pues en una humanidad dividida por las enemistades y las discordias, tú diriges las voluntades para que se dispongan a la reconciliación. Tu Espíritu mueve los corazones para que los enemigos vuelvan a la amistad, los adversarios se den la mano y los pueblos busquen la unión. Con tu acción eficaz consigues que las luchas se apacigüen y crezca el deseo de la paz. Que el perdón venza al odio y la indulgencia a la venganza. Por eso debemos darte gracias continuamente y alabarte con los coros celestiales que te aclaman sin cesar.

Vivamos con muchísima fe el momento de la consagración. Padre Santo, bendito sea Jesús tu enviado. Él vino para enseñarnos cómo debemos amarte a ti y amarnos los unos a los otros. Él vino para arrancar de nuestros corazones el mal que nos impide ser amigos y el odio que no nos deja ser felices. Él ha prometido que su Espíritu Santo estará siempre con nosotros para que vivamos como verdaderos hijos tuyos. A ti, Dios y Padre nuestro, te pedimos que nos envíes tu Espíritu para que este pan y este vino se conviertan para nosotros en el cuerpo y la sangre de Jesús nuestro Señor. El mismo Jesús, poco antes de morir, nos dio la prueba de tu amor cuando estaba sentado a la mesa con sus discípulos. Tomó pan, dijo una oración para bendecirte y darte gracias, lo partió y lo dio a sus discípulos diciendo: tomen y coman todos de él, porque esto es mi cuerpo que será entregado por ustedes.

Después, tomó el cáliz lleno de vino y dándote gracias de nuevo, lo pasó a sus discípulos diciendo: tomen y beban todos de él, porque este es el cáliz de mi sangre, sangre de la alianza nueva y eterna, que será derramada por ustedes y por muchos para el perdón de los pecados. Hagan esto en conmemoración mía.

tu resurrección. Por eso, Padre bueno, recordamos ahora la muerte y resurrección de Jesús, el Salvador del mundo. Él se ha puesto en nuestras manos para que te lo ofrezcamos como sacrificio nuestro y junto con Él nos ofrezcamos a ti. Digamos, gloria y alabanza a nuestro Dios. Escúchanos, Señor Dios nuestro, danos tu espíritu de amor a los que participamos en esta Eucaristía Dominical, para que vivamos cada día más unidos en la Iglesia, con el Santo Padre, el Papa León, con nuestro Obispo Albeiro y con todos los que trabajan por tu pueblo. Digamos, te alabamos, te bendecimos, te damos gracias. No te olvides de las personas que amamos. Oremos por aquellas personas que queremos, las que están en nuestro corazón. Y oremos también por aquellas a las que debiéramos querer más. Acuérdate también de los que ya murieron y recíbelos con amor en tu casa. Y un día reúnenos cerca de ti con María la Virgen, Madre de Dios y Madre nuestra, con San José su esposo, los apóstoles y los mártires, el Padre Marianito y todos los santos, para celebrar en tu reino la gran fiesta del cielo. Entonces, todos los amigos de Jesús podremos cantarte sin fin. Digamos, que todos seamos una sola familia para gloria tuya.

fieles a la recomendación del Salvador, siguiendo su divina enseñanza, nos atrevemos a decir: Padre nuestro que estás en el cielo, como también nosotros perdonamos a los que nos ofenden. Líbranos de todos los males, Señor, y concédenos la paz en nuestros días, para que, ayudados por tu misericordia, vivamos siempre libres de pecado y protegidos de toda perturbación, mientras esperamos la gloriosa venida de nuestro Salvador Jesucristo. Señor Jesucristo, que dijiste a tus apóstoles: la paz les dejo, mi paz les doy, no tengas en cuenta nuestros pecados, sino la fe de tu Iglesia, y conforme a tu palabra, concédele la paz y la unidad, tú que vives y reinas por los siglos de los siglos. La paz del Señor esté siempre con ustedes. Como hermanos, dense un saludo de paz.

Hermanos, este es Jesucristo, el Cordero de Dios que quita el pecado del mundo y hace posible la paz. Dichosos los invitados a la cena del Señor.

Dios les pague a quienes ayudan al sostenimiento de la parroquia con sus ofrendas dominicales, con las ofrendas que depositan en las alcancías del templo y a quienes dan sus diezmos. Que Dios recompense la generosidad de toda la comunidad y de los peregrinos. Esta semana tenemos las siguientes celebraciones, Dios mediante. Lunes 14 de septiembre, lunes del Padre Marianito, la novena en su honor a las 9:30 de la mañana, la Eucaristía a las 10 de la mañana. Eucaristía en Batea Seca, en casa de Dioselina Orrego, el fin de novena de Roberto Antonio Rojo a las 2 de la tarde. Martes 15 de septiembre, la Legión de María a las 3 de la tarde, la Eucaristía de María Auxiliadora a las 4 de la tarde, Eucaristía en el Olivo, en la Capilla del Padre Marianito, en el novenario de Horacio Pino a las 4 de la tarde. Jueves 17 de septiembre, Eucaristía en San Alejandro, en casa de Faber Posada, a las 3 de la tarde. Las vísperas comunitarias, 5:30 de la tarde, y como todos los jueves, la hora santa en torno a Jesús sacramentado. Sábado 19 de septiembre, Eucaristía en la Quinta, en la casa de Raúl Ayala, a las 3 de la tarde. Eucaristía en el Olivo, en la Capilla del Padre Marianito, a las 4 de la tarde. Oremos. La gracia de esta comunión, Señor, penetre en nuestro cuerpo y nuestro espíritu, para que sea su fuerza y no nuestro sentimiento quien domine en nosotros. Por Jesucristo nuestro Señor. Pedimos la intercesión del Padre Marianito, oramos por nuestros hermanos enfermos, por la paz, la tranquilidad de nuestro pueblo.

Señor Jesucristo, te damos gracias porque otorgaste a tu siervo Mariano de Jesús el don del sacerdocio ministerial, adornándolo de preclaras virtudes. Lo constituiste en modelo para tu pueblo. Concédenos por su intercesión la gracia de saber imitarle en el cumplimiento fiel del deber. Por el bien de los hermanos, por tu misericordia, otórganos la gracia de la conversión y la paz en la concordia. Y por los méritos y la mediación del Beato Mariano, que ahora te pedimos. Amén.

Concede a tus hijos, Señor, la abundancia de tu protección y de tu gracia, la salud del cuerpo y del alma, la plenitud del amor fraterno, y con la intercesión del Padre Marianito, una entrega total a tu servicio.

Feliz domingo, feliz semana para todos. Los peregrinos, los que tienen su agua, sus reliquias para bendecir, se acercan y en un momento lo hacemos frente al altar.

Hoy que sí lo tengo responsable, oiga. No es con doña Eumelia que yo la encuentro.

0: En el nombre del Padre, y del Hijo, y del Espíritu Santo. Amén. Nuestro auxilio está en el nombre del Señor. Bendigo el agua con la que vamos a ser rociados, la que ustedes tienen en sus manos y llevarán también a sus hogares. Dios Todopoderoso, fuente y principio de la vida del cuerpo y del espíritu, dígnate bendecir esta agua que vamos a utilizar con fe para implorar el perdón de nuestros pecados y para alcanzar la protección de tu gracia contra todas las enfermedades y acechanzas del enemigo. Concédenos, Señor, por medio de tu misericordia, que el agua viva nos sirva siempre de salvación, para que podamos acercarnos a ti con un corazón limpio y evitemos todo mal del alma y del cuerpo, por Jesucristo nuestro Señor. Bendigo los objetos de piedad que tienen en sus manos, las veladoras, las medallas, las estampas, las imágenes de los santos. Bendito sea, Señor, fuente y origen de toda bendición, que te complaces en la piedad sincera de tus fieles. Te pedimos que atiendas a los deseos de tus servidores y bendigas estos rosarios, estampas, medallas e imágenes de los santos. Bendice también los cirios, para que tus fieles, llevando consigo estos signos de fe y de piedad, se esfuercen por transformarse en la imagen de tu Hijo, que vive y reina por los siglos de los siglos. Pedimos la bendición para nuestras familias, pensamos en ellas, damos gracias y estamos bien. Pedimos también la gracia del perdón, de la reconciliación, si de pronto estamos atravesando algún momento de dificultad. Dios eterno, te bendecimos porque tu Hijo, al hacerse hombre, compartió la vida de familia, conoció sus preocupaciones y alegrías. Te pedimos que con tu amor de Padre no deje de atender a las necesidades de los hombres y derrame sobre estas familias la abundancia de tu protección. Guárdalas y protégelas para que, fortalecidas con tu gracia, gocen de prosperidad, vivan en constante alabanza de tu nombre. Por Jesucristo nuestro Señor. Oramos finalmente por nuestros hermanos enfermos, por los que han podido venir al santuario del Padre Marianito, por los que están en nuestras casas, en las clínicas y en los hospitales. Señor Dios nuestro, que enviaste al mundo a tu Hijo para que sobrellevara nuestros sufrimientos y soportara nuestros dolores, te pedimos que bendigas a nuestros hermanos enfermos aquí presentes y donde quiera que se encuentren. Infúndeles paciencia, reanima su esperanza, concédele llegar a superar la enfermedad con tu bendición, y ayudados por ti con la intercesión del Padre Marianito, puedan alcanzar una completa recuperación. Por Jesucristo nuestro Señor. Padre nuestro que estás en el cielo, santificado sea tu nombre. Venga a nosotros tu reino. Hágase tu voluntad en la tierra como en el cielo. Danos hoy tu pan de cada día. Ahora sí. También nosotros. Esto está como bastante hoy. Dios te salve María, llena eres de gracia, el Señor es contigo. Bendita tú eres entre todos. Hasta a mí me queda. Más bastante. No hay agua en la casa suya, ¿ok? Tráigame más, que esto se acabó. Échele más de la otra. Dios te salve María, llena eres de gracia, el Señor es contigo. Bendita tú eres entre todas las mujeres, bendito el fruto de tu vientre, Jesús. Santa María, Madre de Dios, ruega por nosotros pecadores, ahora y en la hora de nuestra muerte. Amén. Dios te salve María, llena eres de gracia, el Señor es contigo. Bendita tú eres entre todas las mujeres. Santa María. ¿Ah? Dios te salve María, llena eres de gracia, el Señor es contigo. Bendita tú eres entre todas las mujeres y bendito es el fruto de tu vientre, Jesús. Hasta yo me emparamé con la cosa. Ruega por nosotros y por nuestras familias. Padre Marianito. Padre Marianito. Padre Marianito. Una buena tarde. Ahí disculpan la mojada, pues, pero a ustedes les gusta.
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0: 12 del mediodía con 16 minutos.
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0: 12 del mediodía con 38 minutos.
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2: del mediodía con 55 minutos.

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0: una de la tarde con 33 minutos.
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1: Con 49 minutos.

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0: 2:30.
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0: La tarde con 26 minutos.
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0: 4 de la tarde con 21 minutos.
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0: con 12 minutos.
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0: 6 de la tarde con 9 minutos.
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